0: Hola amigos, bienvenidos al Buzón de Radio Japón con Esther Molina y Atsiri Quintana. Hoy les vamos a hablar de la cultura kawaii y uno de sus grandes líderes, Sebastián Masuda.
1: También leeremos sus mensajes, tras lo que tendremos el comentario de nuestro compañero Cristian Soto hablándonos de sus pequeños descubrimientos en Japón.
0: Hola queridos amigos, ¿qué tal están? Seguro que la mayoría de ustedes ha escuchado la palabra kawaii, ¿cierto? Es un adjetivo que significa lindo. Se usa para objetos de todo tipo y también para personas, tanto para indicar que lucen lindas como para decir que su personalidad es linda. Viviendo en Japón es una palabra que escuchamos o decimos a diario.
1: Así es. La cultura kawaii nació en Japón y es muy difícil determinar cuándo, porque desde antaño los japoneses aman las cosas lindas y eso se ha visto reflejado en el arte, por ejemplo. Se puede sentir el cariño con el que muchos artistas pintaron lindos animales o artesanos elaboraron figuras y juguetes.
0: Sí, por ejemplo, tenemos las bonitas pinturas de perritos de Maruyama Okyo de finales del siglo XVIII, o los graciosos emakimono o rollos ilustrados conocidos como Choyugiga de los siglos XII y XIII, con traviesos animales antropomorfos en escenas divertidas y dinámicas. Esas obras son muy antiguas y realmente kawaii.
1: Y hoy en día tenemos una enorme cantidad de personajes lindos, no solo de manga o anime, sino que muchas compañías y lugares tienen su propio personaje o mascota que se usa para dar información y hacer productos promocionales. Muchas prefecturas y barrios tienen su propia mascota, así como líneas de tren, bibliotecas, supermercados, etc.
0: Cierto, por ejemplo, Funashi, la mascota en forma de pera de la prefectura de Chiba, o Kumamon, el osito con mofletes rojos, mascota de la prefectura de Kumamoto, han creado auténtico furor entre los japoneses. Incluso nuestra NHK tiene una mascota que todos ustedes conocen, Domo-kun.
1: Así es. Yo, cuando era pequeña, soñaba con visitar Japón, porque todos los utensilios de papelería tipo kawaii eran made in Japan. Así que eso me hizo imaginar Japón como el país de las cosas lindas. Tenía y sigo teniendo un cajón lleno de tesoros kawaii, que son pequeños objetos que con solo verlos me hacen sonreír.
0: Yo también. Cuando era niña se vendían en México cosas de Hello Kitty, como juguetes pequeños, ropa, accesorios y papelería. Me gustaban muchísimo. Las cosas kawaii de Japón tenían un encanto especial, como que te ilusionaban mucho.
1: Sí, las cosas kawaii provocan ataques de ternura. Te llegan directas al corazón. Y es que Japón es un lugar donde se fabrica una inmensidad de cosas lindas. Ustedes no pueden imaginarse la gigantesca cantidad de cosas kawaii que hay aquí. Se encuentran todo tipo de objetos, utensilios, empaques, comida. Todo aquí existe en versión kawaii, hasta cosas insospechadas, como las tiritas o curitas, las cerillas o fósforos, el papel higiénico, los cepillos de dientes.
0: Sí, y también hay cosas serias como carteles informativos, panfletos, manuales. Y es que a diferencia de otros países, en Japón generalmente no se considera que las cosas kawaii sean exclusivas para los niños.
1: Eso es. Una de las cosas que más me sorprendió gratamente de Japón la primera vez que vine de visita fue ver tantos diseños kawaii para cosas importantes. Por ejemplo, nunca se me olvidará la advertencia de las puertas del tren para tener cuidado de que no te pillaran la mano. Era un osito llorando exageradamente con un dedito rojo e inflamado.
0: Claro, y es que el que se empleen diseños kawaii en cosas serias es algo que indudablemente te alegra el día al verlo.
1: Exactamente. Yo siempre he pensado que en Japón hay muchas cosas kawaii para compensar el estrés y el trabajo duro. Y parece ser que muchos también piensan así. Entre ellos, Sebastián Masuda, un artista japonés conocido como una figura líder de la cultura kawaii.
0: Sebastián Masuda nació en 1970 en Japón. Empezó a trabajar en el mundo del teatro.

0: teatro y el arte contemporáneo. Desde que estableció Harajuku como su centro de actividades en 1995, ha creado constantemente obras que utilizan un singular sentido del color y que trascienden los ámbitos del arte, la moda y el entretenimiento. En 2011 fue director artístico del videoclip Pom Pom Pom de Kyari Pamyu Pamyu y en 2015 produjo el Kawaii Monster Café, proyectos que también contribuyeron a dar a conocer la cultura kawaii al mundo.
1: En 2014 realizó su primera exposición individual en Nueva York. En 2017, como enviado especial de intercambio cultural de Japón, viajó a Holanda, Sudáfrica, Bolivia, Brasil y Estados Unidos impartiendo conferencias, talleres y creando diversas obras de arte. Ese mismo año creó el proyecto artístico participativo Time After Time Capture, que se desarrolló en varios lugares del mundo. Hoy en día vive en Nueva York, Estados Unidos, pero hace unas semanas pudimos entrevistarle en el Museo Hyper en Hannō, en Saitama, donde actualmente se está llevando a cabo su exhibición titulada Kawaii Topia, Go to Heaven, Hell.
0: ¡Qué bueno, Esther! ¿Y cómo fue?
1: Pues me sorprendió mucho que Sebastián Masuda pueda decir algunas frases en español. Y es que resulta que últimamente está viajando bastante por países hispanohablantes, como México y Colombia, por ejemplo. Dice que es increíble cómo la cultura kawaii se está extendiendo allí también.
0: ¡Ay, esto es estupendo!
1: ¿Verdad? Además, me explicó que en los países extranjeros se vive la cultura kawaii de un modo muy parecido a como él la entiende y la promueve. Para él, el concepto kawaii no se refiere simplemente a algo lindo, es algo mucho más profundo. Sebastián dijo que es algo que nos hace sentir bien, que nos hace sentir seguros, que nos da paz. A veces puede ser que no sea lindo, que no sea del agrado de todos, pero si a nosotros nos gusta y nos sentimos representados con eso, nos proporciona un sentimiento de autoafirmación, aceptación y comprensión. Así que la cultura kawaii es como un espacio de expresión personal, libertad y refugio emocional.
0: Claro, por eso hay tantos tipos de kawaii, dependiendo de los gustos. Por ejemplo, el kimokawaii, que significa extraño o inquietante, pero adorable. Es una estética japonesa que mezcla algo feo, algo que da repelús, con algo tierno o kawaii. El encanto está precisamente en esa mezcla contradictoria. Diseños o personajes que dan un poco de miedo, pero que al mismo tiempo resultan entrañables.
1: Eso es. Sebastián decía que gracias a la cultura kawaii, todos, a pesar de nuestras diferencias y preferencias, podemos encontrar nuestro lugar y sentirnos mucho mejor. Dijo que la cultura kawaii aleja a la tristeza y puede sanar o aliviar el corazón, ya que es un antídoto contra la dureza del mundo, recuperando la imaginación y la ternura. Es una medicina para muchos, un lugar donde uno puede seguir adelante gracias a la alegría, el color y la libertad que ofrece.
0: Pues qué reflexión tan interesante.
1: ¿Verdad? Además, él ha recogido testimonios de la comunidad internacional de la cultura kawaii, donde muchas personas expresan que esta estética les ayuda emocionalmente, incluso en momentos difíciles. Dice que algunos han llegado a afirmar que lo kawaii es la mejor medicina para mantenerse cuerdo, o que gracias a lo kawaii pueden seguir viviendo. Así que las experiencias de tanta gente y la suya propia lo llevaron a afirmar que el kawaii no es solo estética, sino una fuerza emocional que ayuda a sostener los corazones y conecta a personas diversas.
0: ¿Su propia experiencia?
1: Sí. Sebastián creció sintiéndose un poco solo, ya que sus padres trabajaban, estaban ocupados y él tenía problemas auditivos. Así que solía pasear por el Shotengai o calle comercial de su barrio, disfrutando de las tiendas de dagashi o golosinas para niños. Esas tiendas, además de una gran variedad de divertidos y bonitos caramelos, tienen pequeños juguetes y muñequitos de muchos colores que le hacían sentir contento y acompañado. Ese mundo multicolor de pequeños juguetes y golosinas ha sido la gran inspiración para sus obras.
0: ¡Ay, qué buena manera de aliviar su soledad y tristeza con el arte!
1: ¡Exactamente! Sus obras son instalaciones llenas de pequeños juguetes y dulces multicolor que representan un mundo en el que se puede sentir la alegría. Pero en esta exhibición en concreto, sus obras mostraban el contraste entre la alegría y la tristeza.
0: ¿Cómo era esto? Cuéntanos.
1: Era impresionante. Comenzaba con una habitación con las paredes decoradas con fotos de todo tipo de caramelos y una esquina llena de cajas de golosinas y pequeños juguetes. Representa la inspiración inicial de Sebastián Masuda para crear arte. La obra se llama Sweets Hell o Infierno de Dulces.
0: Es muy colorida. No se pierdan las fotos del blog.
1: Tras algunas salas, llegamos a una que tenía una instalación sobre un andamio. Había que subir una escalera y al abrir las cortinas te encontrabas en una habitación cubierta de algodones luminosos, simulando las nubes del cielo. Y con un columpio en el centro. El concepto de la obra es que, como todo es blanco, cualquier opción es posible. A veces necesitamos desconectar de todo para poder crear algo completamente nuevo.
0: ¡Ay, qué linda! ¿Y se podía usar el columpio?
1: ¡Sí! Y por supuesto que lo usé. Fue tan divertido. Por cierto, esa obra se llama White Hell o Infierno Blanco. Y la siguiente obra que quiero mencionar se llama Materials Hell o Infierno de Materiales. Es una sala muy oscura, con materiales que reflejan las luces rojas que iluminan ligeramente la estancia y telas con texturas interesantes que cuelgan del techo como si fueran medusas. La obra representa los materiales que Sebastián recolecta por todo el mundo para llevar a cabo su trabajo. Me contó que muchos son de su colección privada, que ha ido acumulando a través de los años. Otros los compra en mercadillos de segunda mano. Y otros son donaciones de muchos de sus fans.
0: Ah, así que la mayoría de estos materiales son reciclados.
1: Así es. Al igual que un artista usa varios colores de pintura para crear sus obras, él usa esos juguetes para crear color y textura.
0: Normalmente esos pequeños juguetes son casitas, muñecos, caballitos, coches, pelotas, bolitas de fieltro, collares de cuentas de plástico, piezas de juegos de construcción...
1: ¡Exactamente! Otra obra que me gustó muchísimo fue una habitación con las paredes, el suelo y el techo decorado con juguetes y fotos de juguetes. En una esquina había una cama junto a la que aparecía un río de peluches que salían desde un agujero en una de las paredes. La obra se llama Colorful Rebellion, Seventh Nightmare, o Rebelión Colorida, la séptima pesadilla. Esta obra es un autorretrato en forma de habitación, representando los conceptos de deseo, futuro, ilusión, destino, herida, realidad y uno mismo.
0: Esa habitación es muy linda.
1: Desde luego que sí.
0: Y también había algunas obras que eran relojes, ¿cierto?
1: Sí, incluso estaba el que se utilizó por varios años desde el 2015 en Harajuku, donde antes había un centro de información turística. El sol se había comido el color de los juguetes y el comentario de Sebastián sobre ello era muy bonito. Decía que ese reloj había sido capturado en miles de fotos por miles de visitantes de todo el mundo, aportando vivos colores a sus recuerdos. Ahora apenas tiene color, pero cumplió su función de alegrar a las personas que lo vieron.
0: ¡Ay, qué bonitas palabras!
1: Sí. Y por último, me gustaría comentar que en el lago que hay frente al museo hay otra obra al aire libre. Se llama Kawaii Core Island, o la isla del centro de lo kawaii. Es una pequeña isla hecha con globos rosas y un corazón hinchable con púas en el centro de la isla. El significado de la obra es que debemos proteger nuestros corazones de la maldad.
0: Muy cierto. Queridos amigos, deseamos que les haya gustado este programa y nos cuenten si la cultura kawaii es muy popular en sus países. Esperamos sus mensajes. Y ahora, ¿qué les parece si escuchamos un poco de música? En esta ocasión les hemos preparado el tema Pom Pom Pom, interpretado por Kyari Pamyu Pamyu, cuyo videoclip fue producido por Sebastián Masuda. ¡Que lo disfruten!

0: Y ahora vamos a repasar la correspondencia de la semana. Son mensajes que nos han llegado a través del formulario Escríbanos, que está al lado del logo del buzón. El primero nos lo envía Alberto Mejía Aguilera desde Mexicalpan de las Tunas, Ciudad de México. Nos dice que escuchó el programa que trató sobre la feria del anime y que no sabe si Astro Boy sea un personaje de anime. Sí, sí, sí que lo es. Además fue uno de los primeros en Japón. Dice que él fue fanático del programa de Astro Boy cuando era niño, hace unos cuantitos años ya. ¡Qué bien! Nos alegramos mucho.
1: Y el segundo también de México nos los envía Pokebola. Dice que le gustó mucho el programa en el que hablaste sobre la visita al Museo Nacional de Tokio y que le gustaría visitarlo en su próximo viaje a Japón. Ay, sí, pues necesitas muchas horas, pero te va a encantar.
0: Eso es. A todos, muchas gracias por escribir.
1: Ahora vamos con el comentario de nuestro compañero Cristian Soto sobre sus pequeños descubrimientos en Japón. Adelante, Cristian.
2: Hola amigos, soy Cristian Soto. Hoy quiero hablarles de los koinobori, las banderolas con forma de pez carpa que desde mediados de abril y hasta los primeros días de mayo parecen nadar por el cielo de las ciudades y pueblos de Japón. Durante esta fecha, es imposible no conmoverse al ver estos peces de tela de colores vibrantes ondeando con fuerza al viento. Se trata de una tradición que está ligada al Kodomo no Hi, o Día de los Niños, que se celebra cada 5 de mayo. Lo más fascinante no es solo la belleza visual de ver las calles decoradas, sino la profunda simbología que esconden. En la cultura japonesa, la carpa es un símbolo de perseverancia y éxito. Se dice que, al igual que este pez nada contra la corriente y supera cascadas, los niños deben crecer con la fuerza y la salud necesarias para vencer cualquier obstáculo que la vida les ponga por delante. Tradicionalmente, las familias cuelgan estas banderas en un orden específico, las más grandes representando al padre y la madre, y abajo las más pequeñas en representación de los niños. Es un espectáculo que transforma el paisaje urbano, llenándolo de color y alegría. Personalmente, me parece muy especial que una tradición tan antigua siga tan vigente, recordándonos la importancia de desearles un futuro brillante a los más pequeños. ¡Un saludo y hasta la próxima!
1: Muchas gracias por escucharnos.
0: Cuídense mucho y hasta el próximo buzón.

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0: Hola amigos, bienvenidos al Buzón de Radio Japón con Esther Molina y Atsiri Quintana. Hoy les vamos a hablar de la cultura kawaii y uno de sus grandes líderes, Sebastián Masuda.
1: También leeremos sus mensajes, tras lo que tendremos el comentario de nuestro compañero Cristian Soto hablándonos de sus pequeños descubrimientos en Japón.
0: Hola queridos amigos, ¿qué tal están? Seguro que la mayoría de ustedes ha escuchado la palabra kawaii, ¿cierto? Es un adjetivo que significa lindo. Se usa para objetos de todo tipo y también para personas, tanto para indicar que lucen lindas como para decir que su personalidad es linda. Viviendo en Japón es una palabra que escuchamos o decimos a diario.
1: Así es. La cultura kawaii nació en Japón y es muy difícil determinar cuándo, porque desde antaño los japoneses aman las cosas lindas y eso se ha visto reflejado en el arte, por ejemplo. Se puede sentir el cariño con el que muchos artistas pintaron lindos animales o artesanos elaboraron figuras y juguetes.
0: Sí, por ejemplo, tenemos las bonitas pinturas de perritos de Maruyama Okyo de finales del siglo XVIII, o los graciosos emakimono o rollos ilustrados conocidos como Choyugiga de los siglos XII y XIII, con traviesos animales antropomorfos en escenas divertidas y dinámicas. Esas obras son muy antiguas y realmente kawaii.
1: Y hoy en día tenemos una enorme cantidad de personajes lindos, no solo de manga o anime, sino que muchas compañías y lugares tienen su propio personaje o mascota que se usa para dar información y hacer productos promocionales. Muchas prefecturas y barrios tienen su propia mascota, así como líneas de tren, bibliotecas, supermercados, etc.
0: Cierto.

0: Por ejemplo, Funashi, la mascota en forma de pera de la prefectura de Chiba, o Kumamon, el osito con mofletes rojos, mascota de la prefectura de Kumamoto, han creado auténtico furor entre los japoneses. Incluso nuestra NHK tiene una mascota que todos ustedes conocen, Domo-kun.
1: Así es. Yo, cuando era pequeña, soñaba con visitar Japón, porque todos los utensilios de papelería tipo kawaii eran made in Japan. Así que eso me hizo imaginar Japón como el país de las cosas lindas. Tenía y sigo teniendo un cajón lleno de tesoros kawaii, que son pequeños objetos que con solo verlos me hacen sonreír.
0: Yo también. Cuando era niña se vendían en México cosas de Hello Kitty, como juguetes pequeños, ropa, accesorios y papelería. Me gustaban muchísimo. Las cosas kawaii de Japón tenían un encanto especial, como que te ilusionaban mucho.
1: Sí, las cosas kawaii provocan ataques de ternura, te llegan directas al corazón. Y es que Japón es un lugar donde se fabrica una inmensidad de cosas lindas. Ustedes no pueden imaginarse la gigantesca cantidad de cosas kawaii que hay aquí. Se encuentran todo tipo de objetos, utensilios, empaques, comida. Todo aquí existe en versión kawaii, hasta cosas insospechadas, como las tiritas o curitas, las cerillas o fósforos, el papel higiénico, los cepillos de dientes.
0: Sí, y también hay cosas serias, como carteles informativos, panfletos, manuales. Y es que a diferencia de otros países, en Japón generalmente no se considera que las cosas kawaii sean exclusivas para los niños.
1: Eso es. Una de las cosas que más me sorprendió gratamente de Japón la primera vez que vine de visita fue ver tantos diseños kawaii para cosas importantes. Por ejemplo, nunca se me olvidará la advertencia de las puertas del tren para tener cuidado de que no te pillaran la mano. Era un osito llorando exageradamente con un dedito rojo e inflamado.
0: Claro, y es que el que se empleen diseños kawaii en cosas serias es algo que indudablemente te alegra el día al verlo.
1: Exactamente. Yo siempre he pensado que en Japón hay muchas cosas kawaii para compensar el estrés y el trabajo duro. Y parece ser que muchos también piensan así. Entre ellos, Sebastián Masuda, un artista japonés conocido como una figura líder de la cultura kawaii.
0: Sebastián Masuda nació en 1970 en Japón. Empezó a trabajar en el mundo del teatro y el arte contemporáneo. Desde que estableció Harajuku como su centro de actividades en 1995, ha creado constantemente obras que utilizan un singular sentido del color y que trascienden los ámbitos del arte, la moda y el entretenimiento. En 2011 fue director artístico del videoclip Pom Pom Pom de Kyari Pamyu Pamyu. Y en 2015 produjo el Kawaii Monster Café, proyectos que también contribuyeron a dar a conocer la cultura kawaii al mundo.
1: En 2014 realizó su primera exposición individual en Nueva York. En 2017, como enviado especial de intercambio cultural de Japón, viajó a Holanda, Sudáfrica, Bolivia, Brasil y Estados Unidos impartiendo conferencias, talleres y creando diversas obras de arte. Ese mismo año creó el proyecto artístico participativo Time After Time Capture, que se desarrolló en varios lugares del mundo. Hoy en día vive en Nueva York, Estados Unidos, pero hace unas semanas pudimos entrevistarle en el Museo Hyper en Hannō, en Saitama, donde actualmente se está llevando a cabo su exhibición titulada Kawaii Topia, Go to Heaven, Hell.
0: ¡Qué bueno, Esther! ¿Y cómo fue?
1: Pues me sorprendió mucho que Sebastián Masuda pueda decir algunas frases en español. Y es que resulta que últimamente está viajando bastante por países hispanohablantes, como México y Colombia, por ejemplo. Dice que es increíble cómo la cultura kawaii se está extendiendo allí también.
0: ¡Ay, esto es estupendo!
1: ¿Verdad? Además, me explicó que en los países extranjeros se vive la cultura kawaii de un modo muy parecido a como él la entiende y la promueve. Para él, el concepto kawaii no se refiere simplemente a algo lindo. Es algo mucho más profundo. Sebastián dijo que es algo que nos hace sentir bien, que nos hace sentir seguros, que nos da paz. A veces puede ser que no sea lindo, que no sea del agrado de todos, pero si a nosotros nos gusta y nos sentimos representados con eso, nos proporciona un sentimiento de autoafirmación, aceptación y comprensión. Así que la cultura kawaii es como un espacio de expresión personal, libertad y refugio emocional.
0: Claro, por eso hay tantos tipos de kawaii, dependiendo de los gustos. Por ejemplo, el kimokawaii, que significa extraño o inquietante, pero adorable. Es una estética japonesa que mezcla algo feo, algo que da repelús, con algo tierno o kawaii. El encanto está precisamente en esa mezcla contradictoria. Diseños o personajes que dan un poco de miedo, pero que al mismo tiempo resultan entrañables.
1: Eso es. Sebastián decía que gracias a la cultura kawaii, todos, a pesar de nuestras diferencias y preferencias, podemos encontrar nuestro lugar y sentirnos mucho mejor. Dijo que la cultura kawaii aleja a la tristeza y puede sanar o aliviar el corazón, ya que es un antídoto contra la dureza del mundo, recuperando la imaginación y la ternura. Es una medicina para muchos, un lugar donde uno puede seguir adelante gracias a la alegría, el color y la libertad que ofrece.
0: Pues qué reflexión tan interesante.
1: ¿Verdad? Además, él ha recogido testimonios de la comunidad internacional de la cultura kawaii, donde muchas personas expresan que esta estética les ayuda emocionalmente, incluso en momentos difíciles. Dice que algunos han llegado a afirmar que lo kawaii es la mejor medicina para mantenerse cuerdo, o que gracias a lo kawaii pueden seguir viviendo. Así que las experiencias de tanta gente y la suya propia lo llevaron a afirmar que el kawaii no es solo estética, sino una fuerza emocional que ayuda a sostener los corazones y conecta a personas diversas.
0: ¿Su propia experiencia?
1: Sí. Sebastián creció sintiéndose un poco solo, ya que sus padres trabajaban, estaban ocupados y él tenía problemas auditivos. Así que solía pasear por el Shotengai o calle comercial de su barrio, disfrutando de las tiendas de dagashi o golosinas para niños. Esas tiendas, además de una gran variedad de divertidos y bonitos caramelos, tienen pequeños juguetes y muñequitos de muchos colores que le hacían sentir contento y acompañado. Ese mundo multicolor de pequeños juguetes y golosinas ha sido la gran inspiración para sus obras.
0: ¡Ay, qué buena manera de aliviar su soledad y tristeza con el arte!
1: ¡Exactamente! Sus obras son instalaciones llenas de pequeños juguetes y dulces multicolor que representan un mundo en el que se puede sentir la alegría. Pero en esta exhibición en concreto, sus obras mostraban el contraste entre la alegría y la tristeza.
0: ¿Cómo era esto? ¡Cuéntanos!
1: Era impresionante. Comenzaba con una habitación con las paredes decoradas con fotos de todo tipo de caramelos y una esquina llena de cajas de golosinas y pequeños juguetes. Representa la inspiración inicial de Sebastián Masuda para crear arte. La obra se llama Sweets Hell o Infierno de Dulces.
0: Es muy colorida. No se pierdan las fotos del blog.
1: Tras algunas salas, llegamos a una que tenía una instalación sobre un andamio. Había que subir una escalera y al abrir las cortinas te encontrabas en una habitación cubierta de algodones luminosos, simulando las nubes del cielo. Y con un columpio en el centro. El concepto de la obra es que, como todo es blanco, cualquier opción es posible. A veces necesitamos desconectar de todo para poder crear algo completamente nuevo.
0: ¡Ay, qué linda! ¿Y se podía usar el columpio?
1: ¡Sí! Y por supuesto que lo usé. Fue tan divertido. Por cierto, esa obra se llama White Hell o Infierno Blanco. Y la siguiente obra que quiero mencionar se llama Materials Hell o Infierno de Materiales. Es una sala muy oscura, con materiales que reflejan las luces rojas que iluminan ligeramente la estancia y telas con texturas interesantes que cuelgan del techo como si fueran medusas. La obra representa los materiales que Sebastián recolecta por todo el mundo para llevar a cabo su trabajo. Me contó que muchos son de su colección privada, que ha ido acumulando a través de los años. Otros los compra en mercadillos de segunda mano. Y otros son donaciones de muchos de sus fans.
0: Ah, así que la mayoría de estos materiales son reciclados.
1: Así es. Al igual que un artista usa varios colores de pintura para crear sus obras, él usa esos juguetes para crear color y textura.
0: Normalmente esos pequeños juguetes son casitas, muñecos, caballitos, coches, pelotas, bolitas de fieltro, collares de cuentas de plástico, piezas de juegos de construcción.
1: Exacto.

0: Exactamente. Otra obra que me gustó muchísimo fue una habitación con las paredes, el suelo y el techo decorado con juguetes y fotos de juguetes. En una esquina había una cama junto a la que aparecía un río de peluches que salían desde un agujero en una de las paredes. La obra se llama Colorful Rebellion, Seventh Nightmare, o Rebelión colorida, la séptima pesadilla. Esta obra es un autorretrato en forma de habitación, representando los conceptos de deseo, futuro, ilusión, destino, herida, realidad y uno mismo.
1: Esa habitación es muy linda.
0: Desde luego que sí.
1: Y también había algunas obras que eran relojes, ¿cierto?
0: Sí, incluso estaba el que se utilizó por varios años desde el 2015 en Harajuku, donde antes había un centro de información turística. El sol se había comido el color de los juguetes y el comentario de Sebastián sobre ello era muy bonito. Decía que ese reloj había sido capturado en miles de fotos por miles de visitantes de todo el mundo, aportando vivos colores a sus recuerdos. Ahora apenas tiene color, pero cumplió su función de alegrar a las personas que lo vieron.
1: ¡Ay, qué bonitas palabras!
0: Sí. Y por último, me gustaría comentar que en el lago que hay frente al museo hay otra obra al aire libre. Se llama Kawaii Core Island, o la isla del centro de lo kawaii. Es una pequeña isla hecha con globos rosas y un corazón hinchable con púas en el centro de la isla. El significado de la obra es que debemos proteger nuestros corazones de la maldad.
1: Muy cierto. Queridos amigos, deseamos que les haya gustado este programa y nos cuenten si la cultura kawaii es muy popular en sus países. Esperamos sus mensajes. Y ahora, ¿qué les parece si escuchamos un poco de música? En esta ocasión les hemos preparado el tema Pom Pom Pom, interpretado por Kyari Pamyu Pamyu, cuyo videoclip fue producido por Sebastián Masuda. ¡Que lo disfruten!

0: Y ahora vamos a repasar la correspondencia de la semana. Son mensajes que nos han llegado a través del formulario Escríbanos, que está al lado del logo del buzón. El primero nos lo envía Alberto Mejía Aguilera desde Mexicalpan de las Tunas, Ciudad de México. Nos dice que escuchó el programa que trató sobre la feria del anime y que no sabe si Astro Boy sea un personaje de anime. Sí, sí, sí que lo es. Además fue uno de los primeros en Japón. Dice que él fue fanático del programa de Astro Boy cuando era niño, hace unos cuantitos años ya. ¡Qué bien! Nos alegramos mucho.
1: Y el segundo, también de México, nos los envía Pokebola. Dice que le gustó mucho el programa en el que hablaste sobre la visita al Museo Nacional de Tokio y que le gustaría visitarlo en su próximo viaje a Japón. Ay, sí, pues necesitas muchas horas, pero te va a encantar.
0: Eso es. A todos, muchas gracias por escribir.
1: Ahora vamos con el comentario de nuestro compañero Cristian Soto sobre sus pequeños descubrimientos en Japón. Adelante.

0: Cristian.
1: Hola amigos, soy Cristian Soto. Hoy quiero hablarles de los koinobori, las banderolas con forma de pez carpa que desde mediados de abril y hasta los primeros días de mayo parecen nadar por el cielo de las ciudades y pueblos de Japón. Durante esta fecha, es imposible no conmoverse al ver estos peces de tela de colores vibrantes ondeando con fuerza al viento. Se trata de una tradición que está ligada al Kodomo no Hi, o Día de los Niños, que se celebra cada 5 de mayo. Lo más fascinante no es solo la belleza visual de ver las calles decoradas, sino la profunda simbología que esconden. En la cultura japonesa, la carpa es un símbolo de perseverancia y éxito. Se dice que, al igual que este pez nada contra la corriente y supera cascadas, los niños deben crecer con la fuerza y la salud necesarias para vencer cualquier obstáculo que la vida les ponga por delante. Tradicionalmente, las familias cuelgan estas banderas en un orden específico, las más grandes representando al padre y la madre, y abajo las más pequeñas en representación de los niños. Es un espectáculo que transforma el paisaje urbano, llenándolo de color y alegría. Personalmente me parece muy especial que una tradición tan antigua siga tan vigente, recordándonos la importancia de desearles un futuro brillante a los más pequeños. Un saludo y hasta la próxima.
0: Muchas gracias por escucharnos.
2: Cuídense mucho y hasta el próximo buzón.